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Que numeros sean los felices caminos, las felices sendas que vosotros os dais. Tranquilas, muy tranquilas.

la vita de vuestros sostenes, de vuestros nutridores. Antes vuestras bocas, antes vuestros rostros,